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¿A vos no te da vergüenza que todo el barrio comente que a las 6 de la mañana con tu viejo te encontrás mientras se va pa'l laburo por esa calle de siempre? Vos como un fierro sin temple regresás de trasnochar.